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2: Pues aquí la tenemos, un mesecito más con nosotros. Es estudiante de dramaturgia y dirección y hoy nos acompaña en las mañanas. Buenos días, Claudia, ¿qué tal?
3: Buenos días, muy bien. ¿Vosotros qué tal?
2: Pues encantados de pasar aquí un ratito contigo, volver a disfrutar de esa poesía urbana a la que nos acercas y a esos clásicos, porque hoy va de clásicos. Y además, creo que nos traes unas reflexiones de vida junto a una compañera.
3: Sí, exacto. Hoy el programa es un poquito más variado. Empezaremos hablando de El arte y la guerra y compartiré, como has dicho, dos poesías más clásicas, una de Machado y otra de Lorca. Y luego, en la segunda parte, traigo un trocito de una entrevista a una compañera y amiga mía, que ya traje hace tiempo algún fragmento de con mi padre y con mi abuelo. Y al final reflexionamos un poco de la vida y de la esencia y de lo que queda, ¿no? De nuestras proyecciones de futuro, de nuestro pasado, de cómo nos sentimos en presente. Y bueno, es una compañera que tiene mi edad, creo que también es importante traer voces más jóvenes y que seguro que os gusta mucho escucharla, porque tiene mucha razón en lo que dice y además lo hace con una naturalidad y una espontaneidad muy chula.
2: Bueno, como tú.
3: Sí.
2: Escucharemos esa interesante conversación que nos trae en esta mañana de lunes Claudia. Pues vamos como siempre, ¿no? Vamos a esas reflexiones que haces hoy sobre el arte y la guerra.
3: Sí, he estado pensando y es como, no sé si un paralelismo tal cual, pero me gusta mucho siempre poner estas dos palabras juntas porque al final son muy opuestas, pero creo que el arte suele hacerle un gran favor a los momentos de guerra porque es desde uno de los campos, pienso, desde donde más se reivindica. Y al final en el arte me parece que hay algo muy importante que es el hecho de que perdura. Entonces también hace que aquello que ha pasado no se olvide. Y me parece que en parte por eso siento que se le tiene un miedo al arte y que en cuanto se empieza una guerra, se empieza un conflicto, se empieza una dictadura, es lo primero que se censura. Porque, como digo, es un campo que va a hacer que aquello que está pasando perdure y quede reflejado, ¿no? Y me parece muy importante que sigamos creando y sigamos alzando la voz desde aquí para que quede constancia de lo que está pasando. Porque me parece muy injusto que por tener unas opiniones diferentes a aquel que está iniciando aquello, aquel conflicto, ya se cape. No se predica mucho de la libertad de expresión, de que todo el mundo tiene derecho a hablar, de que sí, todo el mundo puede posicionarse. Y además desde la derecha últimamente se alza la voz de forma desmesurada además y de formas muy poco asertivas y muy poco correctas y parece que solo ellos pueden hacerlo. Entonces creo que es importante que desde el otro lado también, bueno, metamos un poco de leña y metamos un poco de caña para que, bueno, porque no hay que bajar las manos, siento, y van a intentar que se censuren todos estos discursos, se ha hecho siempre, por eso también en parte traigo a Lorca, lo vimos, pero no hay que callarse para dejar constancia de lo que pasa, ¿no? Tenemos, no sé, por ejemplo, el Guernica refleja perfectamente conflicto y eso va a quedar siempre. Además, siento que también el arte toca puntos y toca sensibilidades que desde otros sitios no se pueden tocar. Hay algo, cuando miras un cuadro, cuando escuchas una canción, cuando lees una poesía, que al final esa lectura es subjetiva, por lo tanto te lleva a sitios que alguien no te puede comunicar directamente desde fuera, con un discurso más claro. Y eso va a hacer que hay algo en ti que cambie y se remueve. Entonces, si se hace más arte y se crea más arte y se reivindica desde aquí, la lectura del mundo también va a ser otra. Se va a ver desde otro punto y desde una sensibilidad diferente que en los discursos que se predican desde la derecha o desde bandos pues más radicales en cuanto a lo humano, pienso, no te acercan a eso y no te llevan a eso. Y el arte sí. Entonces, por eso creo que se censura y se capa. También porque opino que cuando somos más pequeños, y vivimos todo desde otra ingenuidad, otra inocencia, se nos sigue mostrando arte, se nos sigue mostrando películas, y allí también se puede meter mucho discurso. Y se pueden, lo vimos cuando salió Buzz Lightyear, había un beso entre dos mujeres y se censuró la película en muchísimos sitios. ¿Por qué? Porque lo van a ver niños. Y al final los niños, desde esa ingenuidad, seguramente al principio no lo identifiquen como algo extraño, como algo malo, sino desde el discurso que se plantea en casa, o desde el discurso que se plantea en la escuela, o desde el discurso que ven en la tele. Entonces, por lo tanto, si capamos estas películas, capamos estas canciones, capamos estos artistas que de repente rompen con todos los estereotipos, rompen con todos los estándares, los niños también van a empezar a coger el discurso que se quiera dar desde casa y no lo que vean en otros sitios. Y por eso creo que se le tiene miedo al arte y que no hay que bajarse del barco, que hay que seguir luchando y reivindicando desde aquí.
2: Además, en todas sus formas, porque has hablado de cine, también has hablado de cuadros y de poesía, pero hay otras formas también, ¿no? La fotografía,
3: exacto,
2: ¿no? Que también reivindica justamente en la guerra esas situaciones que de otra manera son capadas y que no conseguimos ver. El arte, desde luego, nos acerca a una realidad que muchos mandatarios no quieren que se vea. Y por ello es importante no bajar la guardia y que el arte esté siempre presente en todos los aspectos de la vida, ¿no, Claudia?
3: Totalmente. Y lo que dices de la fotografía, al final, también lo vemos. A la que se inicia un conflicto bélico, muchas veces casi siempre se capa la información que le llega a los propios ciudadanos para que no se pongan en contra de lo que estás haciendo. Porque es eso, una foto, ya no fotos más artísticas o que exploren otros mundos, sino una foto tal cual de lo que está pasando, una foto de periodismo, de guerra, es imposible, ¿no? Creo que si no te conmueves con eso,
2: claro,
3: bueno, hay algo que en ti que no está alineado, que no está bien. Y es lo que dice la fotografía, sí, es súper importante para que veamos qué está pasando y para que se muestre la realidad. Porque ahora, sobre todo, hay como unas fake news, te mandan la información que quieren. Hay una venta de titulares de yo te pongo este titular y luego el resto no va a importar lo siguiente que te diga, porque con este titular ya te he captado y ya te estoy dando la información que quiero que te creas, aunque no sea real. Entonces, por eso creo que es muy importante tener el arte en la guerra, en conflictos bélicos para posicionarse, y en la vida en general, por lo que hablábamos de esa sensibilidad que te acerca, las sensaciones que te produce. Y nada, si queréis os leo
2: las vamos dos a poesías. Ello, vamos a las poesías que nos has traído hoy. Vamos con la primera, preséntanosla.
3: La primera se llama El crimen fue en Granada, es de Machado y es a Federico García Lorca. Esta es más cortita. Y dice así. Se le vio caminando entre fusiles por una calle larga, salir al campo frío, aún con estrellas, de la madrugada. Mataron a Federico cuando la luz asomaba. El pelotón de verdugos no osó mirarle a la cara. Todos cerraron los ojos. Rezaron, ni Dios te salva. Muerto cayó Federico. Sangre en el frente y plomo en las entrañas. Que fue en Granada el crimen, sabed, pobre Granada, en su Granada.
2: Poemas para la reflexión, podéis buscarlo, lo encontraréis y podéis leerlo y releerlo y ahondar en el contenido, en esas palabras. Vamos con la siguiente.
3: Sí, hago un inciso primero. Y es que, bueno, Lorca me parece una figura súper importante. Al final nos remontamos a unos cuantos años atrás y el otro día hablaba con mi madre que cómo puede ser que tantos años después sigamos en esto, ¿no? O sea, Lorca hablaba de problemas y de cosas que pasaban en el mundo que nos siguen pasando hoy en día, de discursos que se siguen dando. Entonces no entiendo cómo no conseguimos hacer un salto, no conseguimos avanzar, sino al revés. A veces parece que retrocedamos. Toda esta juventud ahora que habla de no, que con la dictadura se estaba mejor, o incluso decir que esto es una dictadura, creo que hay una bueno, una concepción de la realidad totalmente distorsionada, y que si se estudiara realmente lo que pasaba y si realmente se escuchara las voces que lo vivieron, entenderían que para nada es lo que está pasando y que nadie desea vivir aquello, porque es una, bueno, te cohiben la libertad totalmente, evidentemente, y te cortan la vida. Entonces creo que hay que leer más Lorca, hay que escuchar más a los testimonios y a las voces de esos momentos, y para que esto no siga pasando.
2: Y flaco favor nos hace TikTok y todas estas redes que difunden mentiras que acaban pareciendo, porque no lo son, ¿verdad? ¿No?
3: Dios mío, sí.
2: Hay que leer mucho.
3: Sí, hay un boom ahora en TikTok de información falsa, de gente que hace de periodista cuando no lo es, que nos está llevando a la locura como sociedad, pienso. O sea, y es algo que o frenamos ahora, o bueno, ya veremos los resultados en las elecciones.
2: Sí, una mentira dicha muchas veces acaba pareciendo o siendo verdad, sí, a ojos de quien no lee. Hay que leer.
3: Exacto.
2: Vamos a otra.
3: Y la otra es de Lorca, se llama Romance a la Guardia Civil. Leeré solo un trocito porque es muy larga.
2: Vale.
3: Y como luego quiero poner la entrevista, si no, nos quedamos sin tiempo para que podamos hacer el cierre y tal también. Los caballos negros son, las herraduras son negras, sobre las capas relucen manchas de tinta y de cera. Tienen, por eso no lloran, de plomo las calaveras. Con el alma de charol vienen por la carretera, jorobados y nocturnos, por donde animan, ordenan, silencios de goma oscura y miedos de fina arena. Pasan si quieren pasar, y ocultan en la cabeza una vaga astronomía de pistolas inconcretas. Oh, ciudad de los gitanos, en las esquinas banderas, la luna y la calabaza con las guindas en conserva. ¿Quién te vio y no te recuerda? Ciudad de dolor y almizcle, con las torres de canela. Cuando llegaba la noche, noche que noche nochera, los gitanos en sus fraguas forjaban soles y flechas. Un caballo malherido llamaba todas las puertas. Gallos de vidrio cantaban por Jerez de la frontera. El viento vuelve desnudo la esquina de la sorpresa, en la noche platinoche, noche que noche nochera.
2: Pues aquí está el romance de la Guardia Civil.
3: Sí, sí, sí, sí. Y nada, creo que no tengo mucho más que añadir. Creo
2: ¿no quieres
3: que,
2: apuntar nada?
3: Creo que no, que no hace falta, que hemos dicho lo que...
2: Muy descriptiva.
3: Sí.
2: Pues sí, vámonos a esa otra parte de la sección. En el almacén traéis una entrevista. Vamos a escuchar parte de esa entrevista, que no toda. Son unas reflexiones que haces con Ona Morón.
3: Sí.
2: Una joven de 19
3: una
2: años.
3: Una joven de 19 años. Y básicamente lo hago en un apartado que podéis buscar en YouTube, que se llama Solo era esto, que encontraréis la entrevista de mi abuelo, la de mi padre. Y próximamente, entre esta semana o la siguiente, está con Ona. Y básicamente Ona también se dedica al mundo del arte. Ella estudia teatro físico en el Instituto del Teatro y nos conocimos en bachillerato. Ahora además vivimos juntas, o sea que...
2: Compartís.
3: Sí, la conozco ya bien. Y nada, nos habla de lo que es para ella pues un poco el esqueleto de la vida, ¿no? Cosas importantes, su infancia, proyecciones que tiene ahora futuro, reflexiones que ha hecho durante la vida o que le han ayudado a hacer, su familia. Además, ella es una persona muy activa en general, es una persona que le gusta mucho vivir, es bueno, un torbellino, para aquel que la conozca lo sabe. Entonces tiene una vitalidad muy, muy necesaria y creo que va a hacer grandes cosas, ya lo sabe ella que lo pienso. Y por eso quería hacerle también esta entrevista para bueno, que pudiera hablar, que pudiera expresarse y explicarnos qué cosas cree ella importantes y necesarias en la vida. Así que nada, pondremos los primeros 9 minutos, creo que son más o menos, y el resto la encontraréis en YouTube si alguien quiere escucharla.
2: Supongo que compartís muchos puntos, ¿no,
3: sí,
2: Claudia?
3: Sí,
2: dos
3: sí,
2: jóvenes.
3: Sí. Exacto.
2: Sí, vamos sí, a escucharla, sí.
4: Eres la más joven que he traído, por lo tanto íbamos a tener una mirada diferente. O sea, estás representando a nuestra generación. ¿Qué te parece?
5: Pobre generación.
4: Bueno, ¿tú sabes de qué va el programa? Que siempre lo pregunto.
5: Sí.
4: ¿De qué? A ver. Expláyate. Expláyate.
5: Expláya y te... De preguntas sobre la vida, sobre nuestra sociedad, el cómo vive cada persona. Más o menos, ¿no?
4: Vamos a hablar sobre todo y sobre nada. Porque yo te voy a hacer preguntas que derivarán a X. Sobre tu infancia, sobre tu vida ahora, sobre qué esperas del futuro, qué cosas te preocupan, etc. Y a la vez eso es lo más sencillo, ¿no? O sea, no es nada en sí, pero es todo, es la esencia ahora mismo de tu vida.
5: No lo ves como algo externo, como algo para analizar, porque es lo que vives día a día. Pero al final es verdad, eres todo tú.
4: Esto. ¿Dirías que has tenido una infancia feliz?
5: Mucho. O sea, yo siempre me he considerado una persona con mucha suerte. Vale, sobre todo por cómo he tenido mi infancia, cómo la he vivido. Tal vez hubiera querido conocer a mi abuelo, hubiera querido que mi abuela no estuviera mala y no hubiera fallecido tan pronto. Pero también creo que es especial, que cada infancia es única. No sé, a mí me la han intentado dar siempre todo, o de hecho no me la han intentado dar todo, pero me han enseñado a encontrarlo todo.
4: Lo que tienes, ¿no? Y lo que puedes alcanzar, que eso ya signifique todo para ti, ¿no? Y que sea lo mejor.
5: Como también me han enseñado a encontrar la felicidad desde ese punto, ¿sabes? Desde no tienes nada, pero es que ya lo tienes todo.
4: Ahora mismo, yo que te conozco como amiga, yo te lo noto, el hecho de que eres una persona como es muy tira para adelante, como que intentas siempre sacarle como lo positivo a las cosas, y probablemente es porque incluso en esos vacíos que quizás dejaron en tu infancia esas X situaciones, también has encontrado que recoger de ello.
5: Mi padre, sobre todo, siempre me ha dicho, o sea, tú sigue para adelante con lo que tengas. Si tienes cero, pues súmale tú. Por eso también el tema de la energía, del dar el 100% de mí. O sea, la gente me dice, siempre das el 100%, y es que yo no creo que sea el 100%. Simplemente me doy a mí misma.
4: Si tienes cero, ¿no? Tampoco te estanques en tengo cero y me voy como para abajo porque tengo cero. O sea, coge ese cero, abrázalo y lo que tú dices, súmale a eso. El otro día que le hacía la entrevista a mi padre y pues había preguntas que era como, si en tu pasado hubiera sido así, me decía, pero es que esos isis del pasado ahora mismo no me suman en nada, sino en los, y si yo ahora actualmente hiciera esto,
5: sí.
4: Y al final es un poco esa mentalidad, ¿no? De como querer sumar aquello que ya tienes en vez de como estar triste o estar mal por lo que no tienes.
5: Tienes que abrazar pues todas las cosas que tienes y jugar desde ahí, porque para mí no es vivir, es jugar.
4: Ya que tengo eso, en vez de quejarme de que me tengo que levantar a las 7 de la mañana para coger un tren, a las 6 o a las 5, o que llego a mi casa a las 10 de la noche porque vengo de trabajar, pues abrazo eso. ¡Qué palo! Hoy tengo que ir a hacer el examen de esta asignatura, pero digo, vale, ¿por qué estoy haciendo esta asignatura? Porque estoy en la carrera que me gusta y porque tengo la opción de estudiar.
5: Yo eso lo pensaba mucho, sobre todo en el bachillerato, como en primero, que cogía el tren a las 5 de la mañana, claro. Me iba a clase, luego llegaba como, tal vez un día normal, llegaba a las 5, comía, me iba a baile y llegaba a casa otra vez a las 11. Y o sea, había días que después al día siguiente era terrible levantarme, pero era como, ¡fua! O sea, realmente esto es el motor de mi vida. Pues yo he aprendido de mi padre. Si esto es lo que tengo,
4: lo aprovecho.
5: Lo que voy a conseguir es mucho más.
4: Total.
5: Y entonces eso es lo que más me define, yo creo, como persona de tengas lo que tengas, vas a tirar para adelante.
4: Total. Bueno, y creo que es la mejor mentalidad, porque al final, si no, ¿qué haces? ¿Te quedas encerrado y no haces nada? Que evidentemente, lo decimos desde una situación privilegiada, sí.
5: Sí, sí, sí.
4: Pero es que no te queda otra. Y yo creo que la mentalidad hace el, si no es el 100, el 90% de lo que sea, de las cosas.
5: Sí.
4: Porque si desde una mala mentalidad es que las cosas no salen. Y creo que eres una persona que no abandona como su niño interior, su niña interior. ¿Crees que es así? En plan, tú lo abrazas siempre, ese niño interior.
5: Pero,
4: no te hace menos
5: pero
4: madura
5: porque,
4: eso, me refiero.
5: Pero porque no creo que sea una niña interior, sino que creo que soy yo. Va, es que tienes alma de niña. No. Es que esa soy yo. Soy yo de niña, soy yo de adulta, soy yo en un futuro. Espero seguir siendo así.
4: ¿Qué es lo que te representa?
5: Porque es como soy yo y es lo que me hace día a día sacar una sonrisa y si tengo un día malo también aceptarlo y decir, vale, hoy estoy mal, pero lo vivo desde aquí. No sé, me gusta ser como soy.
4: ¿Y crees que toda esa energía en algún momento ha podido como perjudicarte? Sí. A ojos del resto, a lo mejor no a ojos tuyos, pero a ojos del resto.
5: Sí, yo creo que sí, que, no. Ya, que yo, relacionamos total. El ser adulto con hacerse más seria.
4: Por eso cuando yo te hacía la pregunta te decía que no te estoy considerando menos madura por decir que apareces a tu niña sí, interior, sí, en sí. Plan, al revés, creo que no querer como abandonar eso también te da una seguridad y una valentía de decir que por qué tengo que cambiar por tener 20 años, o sea, yo soy quien soy, ¿no? Es lo que tú dices, al final no es que tenga mi niña interior, es que yo soy así y total en el... Además, claro, que te haya pasado con profesores que al final es como un ámbito académico, que ya lo hemos dicho siempre, o sea, también la escuela. Nosotras porque nos hemos adaptado bien, por suerte, porque eso no los coge, sí. Pero al final el ámbito académico está hecho para quien está. Porque mi energía tiene que estar reducida por estar aquí dentro, ¿no? Porque soy menos madura a ojos tuyos por tener más vitalidad al final. Sí. Ostras, dije, ¿qué pasa? Que quiero vivir y tengo que estar triste, pero... tengo que estar seria. Por ser más mayor. Y creo que es una cosa que en el trabajo ahora te está favoreciendo mucho, ¿no? Como eso, quizá que te caparon en ese momento, te querían capar. Ahora mismo en el trabajo se te valora de decir, ostras, pues con esa vitalidad, esa energía, haces las cosas súper rápido, ¿no? Ordena, sí. Estás, aprendes de esto, de lo otro, ¿sabes?
5: Se valora, pero también la gente lo explota.
4: Y ahora mismo en el presente, a tus 19 años, ¿qué crees que es la base de tu vida? ¿Qué representa como más tu vida? ¿El de 8 a 2 y media estoy en clase y de 4 a 7 de trabajo? ¿O me tomo el café por la mañana en el balcón? ¿Me voy, es no que sé, yo escuchando creo... esto en el metro? Porque yo siento que eso también forma parte de la vida y que muchas veces como que lo apagamos. Y también forma parte de mi día.
5: Es que yo creo que todo. Yo creo que todo me define ahora mismo en el presente. Todo forma parte de mi día, incluso qué música escucho en el trayecto. Es que total. ¿Cómo empiezo el día? ¿Qué día tengo? ¿Qué día voy a tener? ¿Lo quiero cambiar? ¿Quiero que siga así?
4: Y creo que también lo que decías ahora, ¿no? ¿Qué día quiero tener? Es como que muchas veces nos aferramos a decir, ¡buah! Si hoy tengo estas 3 horas que me dan una pereza increíble, ¡buah! Va a ser un día súper aburrido, va a ser un día terrible. Y es como, vale, esas 3 horas no las puedes cambiar. Ya está, están ahí, abrázalas, ¿no? Pues algo bueno de esas 3 horas sacarás, sí. Aunque sea sentarte al lado de tu amiga de clase. Pero a lo mejor en el camino a eso o en el después de eso, haces algo que te llena mucho más. Entonces, es algo que sí que puedes escoger, pero nos aferramos como a lo que ya está fijo en vez de decir, vale, pues en el resto de momentos libres, ¿qué puedo hacer para estar hoy feliz o qué, o sea, puede llenar mi día?
5: No puedes escoger lo que pasa, pero sí puedes escoger el cómo pasa.
4: Que al final eso define cómo vives, ¿no? Porque es como, sí. Vale, no puedo escoger esto. Pero podré escoger lo otro, no me lo van a capar todo.
5: Porque creo que al final es una lección. O sea, aunque hay cosas que la vida te pone, tú eres quien tiene que saber cómo tomártelas. Sí. Y cómo llevarlas y cómo solucionarlas, cómo aceptarlas en tu vida.
4: Nosotras somos muy afortunadas, pero creo que hay mucha gente que al serlo se olvida de que lo es. Una vez tú sabes que eres afortunada y dices, ostras, tengo todo esto, voy a aprovecharlo. Voy a aprovecharlo porque hasta lo que para mí es como lo peor de mi día, sería lo mejor del día de otro.
5: Eso a mí me ayuda a compartirlo con los demás. Uh-huh. O sea, como yo llego feliz y veo a una compañera tirada en el suelo en plan, ahora me da mucha pereza hacer acrobacia, ¿sabes? Y es como, hostia, pues si yo tengo ese privilegio de ser como soy y de tener esta alegría, uh-huh, y esta felicidad, que tal vez algunos días no la tengo, pero siempre lo intento sacar porque digo, tal vez mi 0 es el 100 de otra.
4: Bueno, y abrazar también ese 50.
5: Sí.
4: ¿No? Porque es como, vale, hoy estoy al 50, pero no es malo.
2: Pues aquí hemos podido escuchar a Ona Morón con estas reflexiones de vida, lo que somos, lo que seremos, el futuro, el pasado, el presente, lo que pudo haber sido. Un poco... sobre la vida, ¿no?
6: Sí, sobre la vida.
2: Y las inquietudes.
6: Exacto. Y a veces lo más sencillo es lo que nos lleva a sitios más lejanos.
2: Pues yo creo que hasta aquí hemos llegado hoy. Claudia, ¿queda algo más?
6: No, ya está. Hoy ya está aquí.
2: Pues un placer, como siempre. Te esperamos en junio ya.
6: Igualmente.
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Queridos alumnos y amigos, bienvenidos a EGB FM, la única clase donde puedes obtener el graduado escolar musical. Como hacemos cada semana, abrimos las puertas de la clase más divertida de la radio con el fin de enseñar y aprender, emocionar y sorprender y, en definitiva, divertir y entretener. Saludamos, como siempre, a Xavi Nusas en el apartado técnico y recibe un abrazo de quien te va a acompañar la próxima hora con la voz y el corazón, tu amigo y profesor, Valen del Olmo. Y ahora que ya estamos preparados, vamos a iniciar la clase con la correspondiente cuenta atrás. 3, 2, 1, adelante.

Ahora mismo estoy visualizando a más de media clase con la piel de gallina, y es que no es para menos porque hemos abierto apetito musical y clase esta semana con la banda británica, la que estás escuchando, Level 42, dando esas lecciones de amor, Lessons in Love, del año 1987. Qué mejor manera de dar inicio a la clase EGB-FM de esta semana que con este gran éxito de los británicos, Level 42. Y ya lo sabes, es que esto es EGB-FM, esto es Rock and Roll.

Canciones que forman parte de la banda sonora original de nuestras vidas egeveras, como esta que está sonando en la voz y música de Carlos Agarra y los Rebeldes. Esto es Rock and Roll, año 1984, década de los años 80. Maravillosa y bendita década de los años 80. Cómo bailábamos, qué bien lo pasábamos, y ahora lo estamos recordando aquí en EGB FM. A ellos, los Rebeldes, también formando parte de la clase de esta semana. Y vamos a sacar ese lado romántico, vamos a bailar, y lo hacemos con los protagonistas que vienen a continuación.

Nos hemos ido hasta los United States of America, concretamente hasta New Jersey, para escuchar este temazo de Doctor Hook and the Medicine Show, este Sexy Eyes, otro de los temazos que teníamos reservados para ti en esta fantástica clase EGB FM. Permíteme, como siempre, recordarte que estamos en redes sociales, búscanos porque nos encontrarás y, cómo no, también recomendarte nuestra página web egbfm.com para que vayas descubriendo cositas de la clase más divertida de la radio. Y aquí todo es diversión y lo pasamos muy bien, pero no hay que olvidarse de las responsabilidades y para eso tenemos una pregunta de examen. Y es que me encanta decirlo. Prepárate para lo que viene a continuación y a ver si eres capaz de averiguar la respuesta a la pregunta.

Pues ahí teníamos esa pregunta de examen que también nos ha servido como página infantil. La pregunta, ¿qué estabas haciendo el 23 de febrero de 1989? Seguramente no te acordarás, yo la verdad tampoco me acuerdo, pero lo que sí podemos decir con certeza es que ese día se empezó a emitir un programa infantil en Televisión Española bajo el título de Sopa de Gansos. ¡Ay, esos niños de 4 a 7 años que estaban bien seleccionados porque siempre tenían alguna habilidad, como hablar al revés, juegos, cualquier otra índole, hinchar globos, en fin, una serie de variedades y de variables que nos ofrecía el programa Sopa de Gansos, presentado y dirigido y conducido por la cantante Rosa León. Ahí lo tenía, Sopa de Gansos, respuesta a la pregunta de examen, y ahora cogemos nuestro DeLorean y nos vamos a la Bella Italia.

Hay que reconocer que el Italo Disco forma parte de nuestras vidas y temas como este lo bailamos, vamos, hasta el amanecer, desde la noche hasta el amanecer. Tonight, año 1985, fue el Ken Laszlo, el músico italiano, el que puso el broche de oro con este temazo, que fue un auténtico número uno, un llenapistas y que bailamos sin parar. Y hoy, claro que sí, tenía que ser hoy que teníamos que rescatarlo para bailarlo y compartirlo contigo aquí en EGB FM. Vamos a seguir recordando cosas como, por ejemplo, que ponemos a tu disposición nuestro número WhatsApp, el 648-293-490, para que nos solicites tu canción. Seguramente más adelante tendremos a alguien que nos solicite algo. Pero mientras tanto, ¡qué bonito!

Qué bonito poder disfrutar de voces como la de la cantante y actriz española Paloma San Basilio. Qué bonito es el título del single, del tema que acabamos de escuchar y que daba nombre a uno de sus LPs, editado en 1984. Por cierto, Ejeveros, ¿sabíais que Paloma San Basilio ha vendido a lo largo y ancho de su carrera musical 16 millones de discos? La friolera de 16 millones de discos, que se dice pronto. Suerte tenemos de poder disfrutar de su música, de su voz y su creatividad. Y así lo hemos hecho con este Qué bonito que acaba de sonar aquí en EGB FM. Ahora lo que nos apetece es irnos a la pista de baile y lo vamos a hacer paso a paso, step by step.

0: Step by Step es otro de los grandes éxitos de la música disco procedentes de Italia, de Kosho. Con ellos nos vamos a la hora del patio, pero por favor no te retires porque regresamos enseguida.
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0: Regresamos de la hora del patio y lo hacemos con este cuarteto madrileño, el golpe musical fantástico que dieron con temas como este. Nos queda La Noche, perteneciente a su segundo trabajo discográfico, editado en 1991. Con ellos hemos regresado de la hora del patio. Ejeveros, bienvenidos a los que se acaban de incorporar a la clase más divertida de la radio. Todavía tenemos mucho que ofrecer, mucho que compartir y mucho que emocionarnos. Y también recordarte, porque somos así de pesados, que ponemos a tu disposición el 648-293-490 para que nos solicites un tema y lo quieras dedicar y compartir con quien quieras. A ver qué sorpresa tenemos por ahí.
1: Muy buenas, ejeveros y ejeveras. Ya está aquí Clemente, el insistente. Valen, hoy te pido otra música de serie de televisión. Supongo que muchos oyentes del programa se acuerdan de aquella de finales de los 70, que era La Conquista del Oeste. Yo la recuerdo de verla en julio, cuando teníamos vacaciones, por la tarde, después de comer, y eran episodios de una hora y media, que los personajes eran la familia McCahan con el tío Zeb y sus sobrinos, ¿vale? Bueno, a ver si la pones. A mí me encantaba esta serie. Bueno, pues nada, hasta la próxima.

Hay que dar las gracias a nuestro amigo Clemente, quien tan amablemente nos ha pedido este tema tan sorprendentemente. Esto que hemos escuchado y que él muy bien ha definido, y es que Clemente, hay que decirlo, aportas más de lo que te imaginas. How the West Was Won, o lo que es lo mismo, La Conquista del Oeste, esa serie de televisión emitida a finales de los 70, entre el año 1977 y 1979. A nuestro amigo Clemente le ha traído recuerdos sorprendentes y seguramente a ti, Ejevero, Ejevera, que nos estás escuchando también. Así es que gracias, Clemente, por esa solicitud, esa petición tan especial que nos has solicitado a través del 648-293-490. Ejeveros, animaos, esperamos vuestros mensajes. Mientras tanto, seguimos volando.

Ellos nos enseñaron la diferencia entre el límite del bien y el límite del mal, y también nos enseñaron a que, bueno, nacieron para volar. Son La Frontera, que se dieron a conocer a mediados de los años 80, pero no sería hasta el año 1991 que editarían este single, este éxito, este Nacido para volar, con la voz inconfundible de Javier Andreu. La Frontera, también formando parte de esta clase EGB FM de esta semana. Ya veis que tenemos muchas canciones que van asociadas a muchos recuerdos, y seguro que con más de una canción te sientes más

seguimos bailando y lo hacemos de la mano de Kitty Grant. Nos hemos vuelto a los años 80 para decir aquello de encantado, encantada de conocerte, glad to know you, otro de los grandes éxitos que teníamos bien escondiditos en nuestro baúl musical de los recuerdos. Estoy mirando así de reojillo el reloj, estamos a punto de llegar al final de la clase GB FM de esta semana, pero todavía podemos sorprenderte con otro gran éxito.

Estábamos escuchando a Pistones, unos claros en referentes de la movida influenciados por grupos como Sex Pistols y Ramones. De ahí les viene lo del nombre de Pistones. Y hablando de pistones, de pistoletazos, de salida, de llegada, que llegamos al final de clase, que lo hemos pasado estupendamente bien, de verdad. De corazón, gracias por estar ahí apoyando, escuchando y asistiendo a la clase más divertida de la radio. Nos vamos a despedir con Santa Esmeralda, mi gran amigo Leroy Gómez, este clasicazo Don't Let Me Be Misunderstood. Xavi Nusas, gracias por estar ahí al pie del cañón. Recibid besos y abrazos de vuestro amigo Valen del Olmo. Os espero la semana que viene en la clase más divertida de la radio. Y recordad, sobre todo, que en EGB FM tú pones la nota. Hasta la semana que viene, Jeveros.

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0: Y ha llegado el momento para muchos más esperados del lunes, que es la batalla musical. Ya tenemos con nosotros a José Luis Cano. Buenas tardes, José Luis.
1: Buenas tardes, Mireia. Buenas tardes, Sergi.
2: Buenas tardes.
0: ¿Qué tal?
1: Pues aquí estamos de lunes. Qué difíciles que son los lunes, ¿no? Después de un fin de semana nos queda una semana entera, pero bueno.
0: Con qué ánimos, José Luis.
1: Pero bueno, lo iba a decir ahora. Por suerte tenemos la buena música para hacer un poco más llevadero, ¿no? El lunes.
0: Pues sí, o al menos vamos a intentar que sea buena música.
1: Hombre, sí. Es buena música, es buena música.
0: Vienes motivado porque vas ganando, ¿no, José Luis?
1: Ah, pues sí, hombre, eso siempre anima, ¿no? Pero, hombre, si trajéramos mala música, no traeríamos lo que traemos a las batallas, ¿no? Traeríamos a otras propuestas, ¿no? Más estridentes.
0: A Vivi Trix, por ejemplo, que tiene canción y que podría haber sido, si hubiéramos hecho anti-batalla, hubiera estado ahí candidata. Y Lorna también tenía.
1: También nuestros basics de la anti-batalla.
0: Exactamente. Pero hoy hemos intentado traer cuatro canciones y creemos que son de lo mejor de la semana, que se acaba de ver la luz. Va ganando José Luis 9-10. Tampoco te creas que vas muy allí.
1: No, está la cosa
0: pero
1: ajustada.
0: Está apretadita. Pero bueno, vamos a ver. Será luego Sergi quien decida quién gana, como siempre. Así que Sergi, bien atento, que
2: estoy ahí todo oídos.
1: Agudiza el oído. Sí.
0: Pues vamos a ver, José Luis, ¿qué nos traes para empezar la batalla de hoy?
1: Pues empezamos con el cantante, compositor y músico Brian Fallon. Es el líder de la banda de rock The Gaslight Anthem, que ha lanzado un nuevo single. Él es de Nueva Jersey, de New Jersey, uh-huh. Así que ha lanzado el single Not Bad for New Jersey.

0: romanticismo obrero de Bruce Springsteen, ¿no?
1: Uh-huh.
0: Así que nada, aquí dejamos a Brian Fallon, a mí también me gusta.
1: Pues buena propuesta, a mí me ha sorprendido que trajeras esto, José Luis, y me gusta, me gusta.
0: Me alegro.
1: Pues vamos con una voz femenina, ahora mi primera propuesta de la tarde, hoy estoy de lunes, ¿eh? Mi boca no quiere colaborar. Es de Gracie Abrams,
0: ¿sí?
1: Que al menos me he traído gente hoy fácil para decir, que tiene nueva canción que se llama Hit the Wall.

0: Muy diferentes hoy, ¿eh? Las propuestas de la batalla musical.
1: Pues sí, esta chica además está como muy de moda, ¿no? La comparan, ¿sí?, incluso con Taylor Swift, si no me equivoco.
0: A mí yo no veo mucho aquí que se parezcan, pero vaya.
1: No, no se parecen, pero en plan a nivel de diva, ¿no? O de... bueno, es la hija de JJ Abrams, ¿no? Así que del cineasta JJ Abrams, así que aquí hay poder.
0: Hay dinerito para invertir.
1: Hay presupuesto, sí, sí.
0: Pues primera ronda, vamos a por la segunda. José Luis, ¿qué más nos traes hoy?
1: Pues os traigo al artista Gus, en mayúscula.
0: Es que me encanta este nombre.
1: Sí, es Gus en mayúscula, porque no hay que confundirlo con Gus
0: en minúscula.
1: Exacto. Que Gus en minúscula es un chico venezolano que hace música como más latina, ¿no?
0: Sí, a mí me suena
1: sí.
0: también.
1: Y Gus en mayúscula, pues no sabemos ni de dónde es, ni qué hace, ni nada.
0: Sí, ni nos importa.
2: ¿Y no será Gus, quizás?
1: Gus, Gus.
0: Hombre, a mí Gus me gusta más.
1: Creo que es Gus, ¿no? Como de la Cenicienta.
2: Como castellano de Gustavo, ¿no?
1: Claro, como el ratoncito de la Cenicienta, ¿no? Bueno, sabemos que en 2024 sacó un álbum, Taller Than the Trees, y que ahora ha sacado un single, así que, bueno, vamos a escuchar a Gus o a Gus. Escuchamos Out of the Water. 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

0: I don't like people, ¿eh? No le gusta a nadie. Exacto. A este señor. A Gus no le gusta a nadie.
1: Me sorprende. O sea, me sorprende. Me representa, quería decir. Yo también estoy de lunes, ¿ves?
0: Te iba a decir, digo, te veo perfectamente con este mensaje. Sí, sí.
1: I don't like people, y es que es verdad. I don't like people. Y mucha gente también pienso lo mismo. No lo canto, ¿eh? Pero lo pienso, sí, sí. I don't like people.
0: Pues se queda la propuesta de Gus, el pobrecito que no sabemos de dónde es. No te preocupes, yo tampoco sé dónde es mi siguiente artista. James Savage. Sí, sí, sí. Que además ha sacado un nuevo disco. A ver, Sergi, con su pronunciación de inglés, se escribe Pine. ¿Pine? ¿Pine?
2: Sí, pine. De pine, ¿no? De pino, ¿no?
0: Ya, entonces madera, es pine, ¿no? ¿No?
2: Sí,
0: o pin.
2: Diría que sí. Hombre, a ver, si escrito pone pine, sí, diría pine. Sí.
1: Oye,
2: pine.
1: Hoy estamos no un poco mal, ¿eh?
0: Sí. Pues bueno, tiene un nuevo disco el artista James Savage, que me suena, yo no sé si lo habremos traído más veces o ha sido candidato y se ha quedado de la preselección, uh-huh. Pero he escogido una de sus nuevas canciones que se llama Say Some.

0: Esta es James Savage, él, y la canción es Say Some. Y con esto acabamos las propuestas para la batalla de hoy, de 18 de mayo. Sergi, toca decidir
1: ya
0: quién
1: decía
0: gana,
1: yo,
0: ¿eh?
1: Que me faltaba la propuesta R&B de la semana, de Mireia.
2: Está muy R&B, obviamente,
1: sí,
2: la Mireia.
1: Ya me faltaba esta.
0: Es que no encuentro nada, chicos, que me convenza entre todo, así que, no sé, intento tirar a ver qué me encuentro. Igualmente, os convido a que escuchéis Pine, a ver si os gusta, porque tiene más estilo.
1: Pero Pine, ¿que es el álbum? ¿O
0: el álbum,
1: es?
0: Nuevo disco, vale. Que acaba de salir el viernes. Sergi, ¿quién gana la batalla de hoy?
2: Puntito para José Luis hoy.
0: ¡Más bien! Oh,
1: muchas gracias.
0: Yo también te lo hubiera dado, José Luis, no te voy a engañar.
1: ¿Sí? ¿Y eso?
0: Es que me ha costado mucho esta semana, ¿eh? No estaba nada convencida con mis propuestas. Además, has corrido tanto que te has llevado buen material.
1: Sí, si te sirve de consuelo, yo tampoco lo he tenido muy fácil esta semana. O sea, esta semana ha sido durilla, sí, a nivel de novedades.
0: Sí,
1: pero bueno.
0: No hay. Queremos ya una antibatalla, ¿eh? Por favor. Sí. Pero
1: queda
0: todavía
1: poco,
0: nos
1: ¿no?
0: queda...
1: Ah.
0: Estamos a... ¡No, la semana que viene! La semana que viene es último lunes, ya tendremos antibatalla, así que escucharemos lo peor de lo peor.
1: Qué ganas, ¿eh?
0: Eso nos anima más todavía.
1: Sergi está deseándola.
2: Sí, sí, ya se me ha hecho largo el mes, ¿eh?
0: Hombre, la verdad es que sí. Pues nada, José Luis, enhorabuena por esta victoria. Te esperamos el viernes para hablar de cine, que además tengo algunas review.
1: Muchas gracias y ya nos contarás qué review tienes. ¿Pero review o...?
0: Sí, sí, review. No. Esa es otra película romanticona que ya salió hace un tiempo, pero que no había podido ver hasta ahora, así que ya os contaré.
1: Bueno, pues aquí estaremos.
0: Gracias, adiós.
1: A vosotros.
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Saludos, bienvenidos a un nuevo 33 un tercio. Hoy hemos iniciado el programa con un poquito más de marcha que habitualmente. Bueno, pues ¿por qué no? Porque nos hemos levantado contentos.

Bienvenidos y bienvenidas. Este espacio de divulgación de música, música de todo tipo. Ponemos moderna, pero también ponemos, obviamente, porque uno ya tiene una edad, canciones de los años 80, incluso de los 70, y claro, nos gusta la música de los 60. Bueno, nos gusta toda la música, como decimos siempre. Bueno, pues hoy vamos a hablar de las trampas. Sí, esas trampas que nos hacen que se nos haga el tiempo corto y que no disfrutemos de la vida lo que tengamos que disfrutarla. Bueno, al menos eso lo decía Séneca, ¿eh? No sé si estaréis de acuerdo. Pero hoy hablaremos de trampas. Lo amenizaremos con buena música, con un poquito de cine, con un libro. Y se nos van a pasar los 30 minutos, como siempre, yo eso espero, rapidísimos. Hemos empezado con Marcha, hemos empezado con Soleá Morente y La Casa Azul.

Pues sí, mira, vamos a llamarle a este espacio de hoy trampas. ¿Por qué? Porque para los estoicos no es que tengamos una vida muy corta, es que no sabemos aprovecharla. Para Séneca hay tres grandes trampas, tres grandes cuestiones que nos roban la vida. Y lo peor de todo es que nos la roban sin que nos demos cuenta, como los ladrones de guante blanco.

Nos gusta esta combinación de voces, de música. Es muy estilo La Casa Azul, pero bueno, la verdad es que nos gusta empezar un poquito con marcha en el día de hoy. ¿Por qué no? Claro que sí. Saludando a todos aquellos oyentes que en estas ondas hercianas o internetas, no sé cómo llamarlas, pues nos escuchan desde diferentes partes del mundo, que nos consta que es así, que nos escuchan desde muchos sitios. Así que bienvenidos a todos los que nos escuchan y a aquellas personas que nos escuchan desde, como decimos los españoles, allende los mares. Bueno, esto cuando empieza a sonar muchos estaréis ya bailando, y es que esto se bailaba en los años 80. Sí, sí, sí, en las discotecas, en las ferias, en las fiestas. Y es que este Rhythm Abel rompió todos los esquemas. Ya lo sé, ya te estoy viendo que estás bailando, ¿no? Bueno, pues vamos a dejar que bailes un poquito.

¿Verdad que suena? ¿Verdad que sí? Claro que sí, Anita Ward. Qué bueno, que por cierto, ella no era cantante. Bueno, intentaba cantar, quería hacerse un hueco en el mundo de la música, pero era psicóloga y era maestra sustituta en una escuela. Bueno, pues la canción estaba pensada para que la cantara una niña de 11 años, por eso Ring My Bell es el sonido de la campana de una escuela, pero al final se lo ofrecieron a ella y ella no la quería cantar, decía que eso no era buena música, que ella quería cantar baladas. Bueno, pues no, al final la cantó y en el año 79 tuvo un éxito que ya todos conocemos, ¿no? Un éxito, porque ya no volvió a tener ningún éxito más. A veces les ocurre esto a los cantantes.

que no sabías esta anécdota. Pues mira, yo os la cuento aquí en 33 un tercio. Por cierto, hablando de las trampas, claro, me habéis dicho, vas a hablar de trampas, ¿no? Bueno, pues sí. Vamos a nombrar las tres grandes trampas que Séneca decía que existían. La primera de todas, la ambición desmedida. Esa ambición por el dinero, esa ambición por el poder, ambicionar las cosas de manera desmedida, es una de las trampas que hace que tu vida sea más corta o que sea peor vida, ¿no? Bueno, eso lo decía Séneca, pero bueno, nos lo encontramos en muchas canciones. ¿Os suena esta canción famosa de Pink Floyd, no? Money. Pues Roger Waters, cuando compuso esta canción, quería denunciar eso. Quería denunciar la ambición desmedida de la gente por el dinero y que luego alardea de que, bueno, no, a mí no me importa el dinero, ¿no? Aquí ya os suenan los acordes grandes, Pink Floyd, Money.

desgarradora la música, ¿verdad que sí? Con ese saxo tan marcado. Bueno, Roger Waters era un compositor bastante conceptual, ¿eh? No hacía las canciones porque sí, no hacía la canción y decía vamos a poner una letra, no, no. Él tenía muy claro, tanto con El Muro de Pink Floyd como con otras canciones, que quería transmitir cosas, quería comunicar. Y de hecho, con este Money, yo creo que nos la transmite bastante bien y que va acorde a lo que hablábamos hoy de las trampas, ¿eh? Bueno, la otra trampa que nos dice Seneca es una trampa un poquito extraña, ¿eh? Yo no sé, vamos a intentar averiguarla. Decía que una de las trampas que nos hacen la vida más corta es la ocupación vacía. Todo el mundo está ocupado, pero nadie hace nada. Esa es la frase, ¿eh? Eso no suena, ¿verdad que sí? Pues bueno, llenamos todo el tiempo en hacer cosas para evitar pensar y para evitar hacer cosas interesantes. Buscamos el entretenimiento y el consumo y dejamos atrás cosas más importantes de la vida. Mira, esto ya me suena un poquito mejor.

Bueno, quienes me siguen en este 33 un tercio sabrán mi debilidad por los Beatles y por Paul McCartney, George Harrison, Ringo Starr y John Lennon. Así que hoy vamos a escuchar dos piezas de los Beatles. Mirad, una de ellas, como siempre hacemos en este 33 un tercio, el momento del vinilo, pues ha llegado. Y en esta ocasión quiero poner un disco de los Beatles en vinilo para que escuchéis esto que nos encanta, la agujita toquetear los surcos. Seguramente la habréis reconocido, la famosa Mitchell.

me lo imagino, me lo invento, pero este disco de los Beatles en vinilo suena como que mejor. Al menos a mí me lo suena. Un disco que hace muy poquito compré, fíjate, no lo tenía, no tenía este A Collection of Beatles Oldies But Goldies, que es una recopilación de hace muchos años, y lo compré en la feria del libro del disco de Madrid hace unos meses, y fijaos, todavía tiene el precio del corte inglés, 295 pesetas originalmente costó a la persona que se lo compró este disco. Bueno, pues continuamos este 33 un tercio para ti. Y seguimos con los Beatles. En este caso, el famoso álbum blanco de los Beatles, 1968, doble. Pero le vamos a dar protagonismo a George Harrison, a Eric Clapton y a Paul McCartney.

escucháis esa voz de fondo, ¿no? Pues es la de Paul McCartney. Bueno, y cuentan que George Harrison llamó a su amigo George Harrison para que tocara la guitarra en esta canción. McCartney bajo, Eric Clapton guitarra, George Harrison voz y composición de esta canción. Y este es el toque de guitarra de Eric Clapton.

Nos encanta. ¿Qué le vamos a hacer? Nos encantan los Beatles. Y por eso hoy en este 33 un tercio hemos tenido un hueco para ellos. Pero no nos olvidemos nuestra línea de trabajo. Hoy hablamos de trampas. Para Seneca, tres grandes trampas. La primera, la ambición desmedida. La segunda, la ocupación vacía. Y la tercera, vivir para el futuro. Fíjate, ¿eh? Vivir para el futuro. ¿No os suena esto cuando alguien dice vive la vida y olvídate porque lo que se tenga que arreglar ya se arreglará? No te preocupes tanto de lo actual porque tienes mucha vida por delante, que luego te preocupas tanto por lo de ahora, que luego al final pues no vives bien. Y eso lo tenían claro los estoicos, ¿eh? La mayor parte de la vida se nos escapa esperando, deseando que llegue algo, y el tiempo se nos va.

Qué bonita versión, ¿eh? De esta Eternal Flame, una llama eterna. Saint Sister, en directo.

0: Y ahora me gustaría, pues, nos hemos puesto un poco serios, vamos a dejar un poco la seriedad y escuchemos este fragmento de cine que me encanta.
1: No puedo resistirme. Normalmente pasa por aquí tan deprisa y siempre tengo tantas preguntas que quiero hacerle. No puede usted imaginarse lo que su obra significa para mí.
2: ¿Qué significa?
1: Que alguien ahí fuera sabe lo que es estar aquí dentro.
2: Ah, Dios, es como una pesadilla.
1: Oh, vamos, solo un par de preguntas. ¿Tanto le cuesta? ¿Cómo describe también a la mujer?
2: Pienso en un hombre y le elimino la sensatez y la responsabilidad.
0: No se puede ser más malo, ¿eh? Jack Nicholson. ¡Qué papelazo en esa película Mejor Imposible! Imagínate que te encuentras a un escritor y le dices eso, y te contesta eso. Bueno, pues yo creo que la realidad también ha ocurrido, ¿eh? Bueno, pues tenemos que analizar hoy un libro. Me he ido a un libro que leí hace ya muchos años y que me encantó. Luego he leído otras cosas de este autor maravilloso, Paulo Coelho, El alquimista. ¿Os suena? Claro, ¿cómo nos va a sonar? Sí, es todo un clásico, ¿no?, de la literatura. Bueno, pues os voy a contar una cosa que no sé si sabíais de Paulo Coelho, el brasileño autor. Pues estuvo internado en un psiquiátrico en varias ocasiones, porque cuando era adolescente, pues era un chico pues un poco rebelde, que se vestía pues un poco rebelde, y sus padres no se le ocurrieron otra cosa que meterlo en un psiquiátrico y hacerle eso que le hacían en los 70, el electroshock, en los 50, mejor dicho. Luego esas experiencias que tuvo le ayudó a Paulo Coelho a escribir Verónica decide morir, quiero recordar que era el título. Pero hoy vamos a hablar del alquimista. Sí, un libro de un pastor, de un rebaño, que, bueno, pues que empieza a buscar cosas. El pastor se llama Santiago, un pastor andaluz, que un día abandona su rebaño porque dice, pues mira, yo voy en pos de una ilusión, de una quimera. Y, bueno, hace un viaje por las arenas del desierto y le ocurren mil cosas y mil historias súper bonitas en un libro que es muy cortito, que no tiene ni 200 páginas. El alquimista ya es un clásico de nuestros días. Ha cautivado a millones de lectores en todo el mundo y ha supuso en su día la consagración literaria de un Paulo Coelho que no era muy conocido. A partir de entonces, ala, a escribir. Pero es que este hombre tenía una imaginación y un sentimiento y una profundidad tremenda. Nos gustan los brasileños, ¿qué le vamos a hacer? Me encantan los escritores, la música, bah, qué país más impresionante y más maravilloso. Pues en este 33 un tercio hemos hablado de trampas mentales, esas trampas que utiliza la vida, pues para hacernos que parezca que no sea una vida interesante, sino que sea una vida corta. Pues no, esas trampas, recordar, la ambición desmedida, la ocupación vacía y vivir pensando en el futuro y olvidándonos del presente. Todas esas tres cosas, según Séneca, hacen que seamos, pues bueno, unas personas que no sepamos vivir bien la vida. Ese carpe diem que dicen los estoicos. Fijaos, hemos empezado con marcha, con bastante marcha, y lo terminamos también con bastante marcha. Y fíjate, hoy nos ha dado por ahí por música muy negra, ¿no? Porque hemos estado escuchando a Anita Ward, hemos escuchado también a Diana Ross y ahora estamos escuchando a Lizzo. Mucho más moderna, mucho más actual. Pero fijaos que tiene esos ritmos del blues, del soul y esa melodía que nos engancha desde el principio porque nos gusta, ¿por qué no decirlo? La música blues, la música rock, la música soul y todo tipo de música. Y si encima le pones un poquito de rap, pues claro, las canciones modernas, claro que sí.

Hola, ¿qué tal? Bienvenidos y muy buenas noches a nuestra cita de Tiempo de Flamenco. De 7 a 8 estamos en vuestra compañía. En los controles y parte técnica no cambia la cosa. Nuestro buen amigo Sergio Lombardo y el que os habla, Antonio Montero. Ni cambia ni que yo quiero que cambie. Nuestra sintonía, los 91.2 y nuestro número de teléfono, los 23568-2000. Y con tiempo, os recuerdo también nuestra página web, radiomontoner.com. Y estamos las 24 horas del día ahí, con todos ustedes, vivitos y coleando. Y vamos a empezar a escuchar a una mujer que ella es Antonia Contreras, y la vamos a escuchar cantando por tango. ¿Os parece bien? Pues venga.

los temas de nuestra amiga Antonia Contreras, cantando por tango. Y ahora vamos a escuchar un tema. Ellos son de Andorra y el título es, ellos se llaman El Spalis, y el título del tema es Libre de tu Estupidez. Vamos a escucharlo.

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0: 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De 7 a 8 estamos en vuestra compañía con esta sintonía, los 91.2 y nuestro número de teléfono, 93568-2000. Y vamos a escuchar ahora unos temas de un hombre que yo hace poquitos días que me estuve, lo pedí como amigo, me aceptó como amigo y le dije, canta, y me dijo, sí, hago lo que puedo. Le digo, pues mándame temas tuyos que te quiero escuchar y te iba a poner por antena. Y me dijo, ¿seguro? Le digo, ¿tan seguro? Dice, ¿pero qué? Le digo, no, pero es que yo pongo lo que yo quiero y lo que a mí me gusta y lo que le gusta a mi gente. Él se llama Manuel Ortiz Romero. Nacido lo que es en Mairena y reside en Huelva. Un hombre que tiene una voz exquisita, una voz dulce. Un hombre que canta tanto por Soleá, por Siguirilla, por Toná, por Tientos, malagueña. Él lo hace a la perfección. A veces no hay que poner siempre a los cantadores de élite. Con eso no quiero decir que él no lo sea. Pero siempre ponemos a la gente, a los cantadores que tienen grabado y a la gente que tiene mucho renombre. Y vamos a ponerlo, vamos a escucharlo. Porque es un hombre que canta unas hartas de bien. Un hombre que ha ganado ya una infinidad de concursos. Y que lo vamos a escuchar. Manuel, para ti, para toda tu gente y para toda mi gente. Vamos a escucharlo cantando por Liviana.
1: Buenas noches. Vamos a empezar cantando por Liviana.

Estos son los cantes que me gustan a mí, los cantes en directo. Aunque se escucha siempre las voces de fondo y a veces la gente no se calla, porque a veces es imposible. No es que sea imposible, sino que es muy difícil, ¿no? Lo que es en los concursos. Esto fue ejecutado nada más y nada menos, los cantes bolivianos, en el concurso de Puerto Real, en la peña de Canaleja, de Canaleja de Puerto Real. ¿Yo qué quieres que te diga, Manuel? Que es una pena, que es una pena. Yo siempre lo digo, que es una pena que haya cantadores que estén viviendo del cante. Lo digo así, lo digo con palabras mayúsculas y con la boca muy, muy grande. Y que haya gente como tú, perdona que te tutee, pero que es así de claro, que sabe lo que es una siguirilla, lo que es una soleá, lo que es una liviana, y no estén viviendo de lo que es del cante. Tú sí puedes vivir del cante. Ya con la colección que me has mandado de temas de por siguirilla, por soleá, y todo lo que me has mandado por tientos tango, y todo lo que me has mandado, pues lo iremos poniendo poquito a poco, para que mis oyentes te vayan escuchando, aunque esto se escucha tanto en Huelva, como en Mairena, como en Dos Hermanas, como en Sevilla, se escucha en todas partes, ¿no? Y que la gente sepa lo que no te han escuchado nunca, los flamencos, que sepan que hay un hombre nacido en Mairena, que reside en Huelva, que le habla de tú a tú lo que es arcante. Ole tú y ole tu reaño. Un abrazo grande, Manuel. Aquí estamos para lo que te haga falta. Y vamos a seguir con más temas. Nos vamos a ir ahora a Utrera. Un hombre que hace también poquito, hace un par de meses, lo estuve conociendo también en la Peña Flamenca de Manlleu. Y me gustó mucho cantando lo que es por soleá, por siguirilla, canta muy bien. Pero hizo unos temas muy bonitos de Enrique Montoya y me llegaron al alma, porque a mí estos cantes me gustan. Señorita, es la voz de Rafael Dutrera.

Qué bonito suena, ¿verdad? En la voz de Rafael de Utrera. Pero vive en Morón, me comentaba que él vivía en Morón de la Frontera. Señorita, los temas muy bonitos. Por Bulería. Y vamos a escuchar unos temas ahora por Fandango, que hace ya unos días que no los ponemos. Un hombre que en su día tuvo problemas, bueno, tuvo bastantes problemas. Le pasaba igual que le pasaba también a José Menéndez. Cuando se cantaban los cantes de protesta, hay mucha gente que no le gustaba. Mucha gente que no le gustaba. Los clásicos Señoritos en su día, ¿no? Y vamos a escucharlo cantando por Fandango. Un hombre que a mí me ha gustado siempre mucho. Y que tuvo muchos problemas en su día. Nuestro buen amigo, el Choza.

Qué bonito, los fandangos en la voz del maestro. El Choza, todas las deudas se pagan, ¿verdad? Hey, por muy pequeñas que sean. Y cuando se trata de temas familiares, pues peor todavía. Recordando nuestra página web, www.radio.montornel.com. Y ahí estamos con ustedes todos los días. Esto se queda todo grabado y el día que ustedes os venga bien, que os venga bien y que nos venga bien, pues se puede escuchar todos los temas que hacemos durante todos los días. Eso sí, eso es directo. Estamos en directo, vivito y coleando. Y nos quedamos, vamos a escuchar un poquito por sevillana y vamos a mover un poquito loco del cuerpo. Vamos a quedar un poquito con nuestro buen amigo Paco o Candela.

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Y dije al principio, sevillana, ¿no? Sevillana, son fandangos, hombre. Pasa mi lío, media hora. Más, está una hora muy chunga. Son ya las 8 menos cuarto de la tarde y esta hora ya la barriga está diciendo que quiere comer. Depende de la hora que haya comido el mediodía, ¿no? Pierde uno ya hasta la memoria. Y después de estos temas de nuestro amigo Paco Candela, un hombre que yo digo que me gusta, a mí me gusta todo. Me gusta todas las clases de cante. Espero que también a todos ustedes. Nos vamos a quedar con José de la Tomasa. Vamos a escucharlo cantando un poquito por malagueña.

lo cantes por malagueña en la voz de José, el de la Tomasa. Y tenemos el tiempo justito de deciros adiós. Hasta siempre. A los controles y parte técnica, nuestro buen amigo Sergio Lombardo y el que os quiero una harta, Antonio Montero. Buenas tardes y hasta siempre.

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4: Muy buenas noches, tardes, noches y bienvenidos una semana más al mayor espectáculo de Ràdio Montornès, Poesia urbana. Y como bien decía, Sergi, buena tarde, antes que nada.
5: Buena tarde, Bajaru.
4: Una tarde, buenas noches.
5: Bueno, a mí me gusta los, el bon vespre.
4: Bon vespre, ¿no?
5: Sí.
4: ¿Cómo sería eso en castellano?
5: Pues no sé, ahora me has matado.
4: Bueno, se lo explicamos para nuestros oyentes.
5: Sí, es como
4: que
5: el impasse entre la tarde y la noche.
4: Exacto,
5: ¿no?
4: Es el pase entre la tarde y la noche. Así que, para todos aquellos, mira, algo nuevo que vais a aprender hoy. Podéis iros a dormir diciendo, he aprendido una palabra nueva.
5: Ah, exacto.
4: ¿Sabes? Bon vespre.
5: Si es que encima somos pedagógicos.
4: Encima pedagógicos, ¿sabes? Hay que ver, ¿eh? Y como bien ya dijimos este lunes, a principios de semana, que este programa iba a ser un programa con mucha good shit. Y hay algunos de estos que vamos a escuchar hoy, Sergi, que sé que te gustan.
5: Hombre, por supuesto.
4: Sé que te gustan y que era necesario, que también ya nos lo pedían algunos de nuestros oyentes. Y como bien hablábamos de que el rap no hubiese sido lo que es si no fuera también por muchos de estos artistas que vamos a escuchar, pero desgraciadamente ya no están entre nosotros, así que vamos a hacer un pequeño repaso por aquellos MCs, raperos también, que han dejado su huella importante dentro de la cultura, que no son pocos, ¿eh? No son pocos. Y sé que habrá alguno que cuando nos esté escuchando pensará que, hostia, no ha puesto a este, no ha puesto a este. Tranquilos. Este programa podríamos hacerlo.
5: Es que lamentablemente han fallecido tantos, ¿no?
4: Exacto,
5: que con una hora no nos da suficiente, bajaros.
4: He hecho una pequeña selección, pero no va a ser la única que vamos a hacer. No va a ser la única que vamos a hacer, así que van a haber más ediciones de estos raperos fallecidos. Pero empecemos por algunos, ¿sabes? Empecemos por un pequeño grupo selecto de ellos.
5: Exacto.
4: Y vamos con uno que a mí, yo te he de decir que lo confundía. Confundía a Big Pun con Fat Joe.
5: Bueno.
4: Sabe decir que, bueno, Big Pun, Christopher Lee Ríos, ¿eh? Se llama, es su nombre de pila, pero Big Pun era su nombre artístico. Gran amigo, y podríamos decir, como decía el propio Fat Joe, su hermano, que también falleció, pero que dejó también su huella dentro de la cultura, de origen puertorriqueño, que sabemos que la comunidad puertorriqueña en los Estados Unidos, concretamente en el Bronx, porque él creció y se hizo allí, en ese barrio, pues es una comunidad que podemos decir que es muy numerosa. Así que no me enrollo más y vamos a escuchar uno de sus mayores éxitos, este Still Not a Player en colaboración con Joe.

0: Ahí está. Que también es el, como el sobrenombre que también se les llama a los puertorriqueños, boricuas. Son boricuas. Acabamos de escuchar este tema, este Still Not a Player, que la verdad tiene también ese Herrera Fons, ¿sabes? Tiene un
1: doble sentido.
0: Tiene,
1: ¿no?,
0: un doble sentido ese Still Not a Player, porque en la jerga más allí en los Estados Unidos, el player es el playboy, es el player, el que va como de chica en chica, ¿sabes? De jugar con los sentimientos de las chicas, ¿sabes? Y dice, ya no voy a hacer más eso.
1: Ahora ya se va a centrar, ¿no?
0: Se va a centrar.
1: One lady man.
0: Nos quedamos en Nueva York. Estamos allí en el Bronx. Y del Bronx nos vamos al Harlem. Y allí nació y creció nuestro siguiente artista con nombre de pila, Lamont Coleman, pero más conocido como Big L.
1: Big L.
0: Considerado, y puedo decirlo yo también porque he escuchado muchos de sus temas, como uno de los mejores freestylers que han habido jamás, pero también uno de los mejores que hace punchlines, ¿sabes? Que deja la canción, que acaba la canción en lo más alto. Para todos aquellos que no entendáis lo que es un punchline. El punchline en lo que es en el vocabulario dentro del rap es el que pues tiene pues como la mejor parte de la canción, o en este caso al acabar un tema pues es el que deja pues como los versos que marcan más al oyente de la canción. ¿Sabes? Así en un brevemente resumido. Pues Big L también era conocido sobre todo eso por eso. También colaborando. También ha colaborado también con, hablábamos ahora de Big Pun, que era muy, muy amigo de Fat Joe. También, Big L también colaboró y también formó parte del grupo de te lo voy a decir cantando, Sergi, de Fat Joe, que ya se me olvidaba el nombre. Y vamos a escuchar uno de sus temas, y vamos a escuchar este tema de Big L, este tema titulado Put It On.

0: Y ahí está, este Purerón. La verdad es que tiene un... ¿Cómo te diría? Como que tiene una esencia muy, muy underground, muy, muy dura, ¿sabes? No sé si sabes a qué me refiero.
1: Sí, muy, y muy old school también, muy bueno, ¿no?
0: Eso sobre todo, eso sí, sobre sí, todo.
1: Sí. ¿Y de qué murió Big L?
0: Big L murió de un disparo. Se ve que salía del estudio. Salió del estudio en el año 99. Con 25 años murió. En el año 99 murió. Salía de un estudio y le asaltaron y pues de dos tiros lo asesinaron.
1: Sí, sí.
0: Al final fue eso. Fue un asesinato. Y de Big L nos vamos a otra persona, a otro artista y miembro de uno de mis grupos favoritos, Wu-Tang Clan. Que me atrevo a decir, no me atrevería a decir, pero creo que ese grupo, Wu-Tang Clan, yo lo considero como uno de los mejores grupos de rap que han habido jamás.
1: Bueno, está ahí, está ahí.
0: Están allí. Es verdad que después, en solitario, cada uno de ellos son unas fieras, ¿eh?
1: Sí, sí, sí.
0: Cada uno en solitario son unas fieras. Pero hoy nos vamos a fijar en uno de los miembros de Wu-Tang Clan que pues más controversia tuvo. Fue uno de los que también se añadió un poquito más tarde al grupo. Estoy hablando de Old Dirty Bastard, que entró en el grupo en el año 93, en el álbum de Wu-Tang Clan, en el álbum Enter the Wu-Tang Clan 36 Chambers. Estuvo en el grupo y en el 95 pues se comenzó su carrera en solitario, que hizo su primer álbum en el que debutaba como solitario. El álbum se llamaba Return to the 36 Chambers, The Dirty Version. O sea, como cogiendo el título del grupo de Wu-Tang Clan, pues se lo puso él también pues como su primer álbum en solitario. Muy polémico y sobre todo también como muy directo en todas sus intervenciones, ya fueran en entrevistas o en galas de premio. Y también pues también tuvo bastantes problemas con la justicia. Y acabó falleciendo en el 2004, en noviembre de 2004, a falta de dos días de su 36 aniversario. Y acabó falleciendo, estaba grabando y le dio un ataque de corazón y pues se desplomó en el suelo del estudio y claro, pues lo vino a buscar la ambulancia, pero no lograron reanimarlo. Cuentan los medios de comunicación de entonces que se debía también a la sobredosis de estupefacientes que también se veía que consumían cuando estaba en el estudio.
1: Eso sí, lo dejamos en cuarentena.
0: Yo, ¿no? Lo dejo en cuarentena. Lo dejamos en cuarentena.
1: No podemos ni confirmar ni desmentir.
0: No podemos ni confirmar ni desmentir. Solo podemos afirmar y que todos los que estaban allí, incluso la ambulancia que fue a buscarlo, que falleció en el estudio, pero no lograron reanimarlo. Así que vamos a escuchar uno de los temas de su álbum en solitario. Este tema titulado Shimmy Shimmy Yeah.

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1: Y estamos aquí en la 91.2 de la FM. Si os acabáis de conectar, ahora sí que podríamos decir que ya son buenas noches. Ahora ya no hay tantos rayos de sol. ¿Tú los ves por allí, Sergi?
2: Yo aquí dentro no veo nada bajado. Bueno, yo solo no te veo a ti, mucho. Los botones, las pantallas del ordenador, ya no veo nada.
1: Ya no veo nada.
2: A estas horas ya no veo nada.
1: Ya no vemos nada. Ya se acerca la hora de supar, de cenar ya. Acabamos de escuchar Old Dirty Bastard y nos vamos con un artista también integrante de uno de los grupos. No sé si estás fijando que estamos mucho en lo que es Nueva York.
2: Sí.
1: Estamos fijando. También se ha de decir que si nos fijamos también en los ritmos, en los sonidos, se notan. Estos ritmos como más underground, ¿sabes? Más fríos, no son tan moviditos, pero que también son muy contundentes a la vez, ¿sabes?
2: Son crudos,
1: son raw, sí. Good, real good shit, ¿eh?
2: Son un puñetazo en la línea flotadora,
1: pero
2: ahí,
1: así, ¿eh? A lo sí. Muhammad Ali, tío, exacto, así,
2: sí.
1: Un gacho,
2: sí. Bueno, es que Nueva York es un poco meca y también, bueno, muchos artistas lamentablemente que han salido de esta ciudad han fallecido, ¿no? Y
1: siempre
2: han tenido final de trayectoria un poco lamentable, ¿no?
1: Sí, pero sí. Bien decías, Nueva York es meca.
2: Sí.
1: Para el baloncesto es la meca.
2: Exacto.
1: Del baloncesto, ¿sabes? Es la meca del baloncesto. También lo es del hip hop, nació en esa ciudad. Y vamos con más y nos vamos con Prodigy, integrante del grupo The Mobb Deep, que en el año 90 se conoció con Havoc y claro, crearon el grupo, el dúo, en este caso, Mobb Deep. Si nos fijamos también en los sonidos, también se debe al hecho de que tanto Prodigy como Nasir Jones, entablaron muy buenas amistades y de allí salió el que es considerado uno de los mejores álbumes de la historia del rap, como es el Illmatic de Nas, que se estrenó en el año 94, en el que también forma parte de ese álbum el propio Prodigy. Pues poco después, en el año 95, sacaron el tema que vamos a escuchar hoy, que también era como una presentación al mundo de Mobb Deep. Vamos a escuchar este tema de Mobb Deep, este tema titulado Shook Ones.

0: ¿Cómo me gusta este ritmo? Esta base me encanta, ¿eh? O sea, es de las que más me gustan de todas las canciones que yo he escuchado de rap, ¿eh? En serio, me encanta.
1: Buen rollo, ¿no? El
0: Pero
1: beat
0: un
1: ese de fondo.
0: wow. Mira, recuerdo la primera vez que escuché este tema, estaba yo y dije yo, wow, me siento real G, me siento un gangster de verdad, ¿eh, tío?
1: Sí, pues con lo que viene ahora, agárrate, que viene curro, ¿eh?
0: Y recuerdo, esto fue una anécdota que viví con mi madre, ¿eh? Con mi madre. Estábamos viendo el vídeo, hará cosa de unos meses, ¿eh? Y siempre me lo dice, me dice que el rap ha cambiado mucho. Me dice, por ejemplo, mira este vídeo. Me dice, fíjate, dice, seguro que han ido a la tienda que tienen a su lado y se han cogido una litrona. Y se van a un garaje que esté abandonado por allí, por la ciudad. Y con unos de los típicos bidones estos en los
1: Sí,
0: que
1: sí,
0: se
1: sí.
0: calientan y todo, dice, y mira, y con su ropa que casi se les caen los pantalones, que tienen que ir agarrándose, dice, sale él con sus amigos. Dice, y ya está. Dice, ahora no. Ahora tienen que sacar sí o sí los culos, las mujeres, las botellas, los dineros. Y
1: Ha cambiado, ha cambiado,
0: dije,
1: sí.
0: mamá, dije, por eso tengo que aprender mucho de ti. Por eso
1: Sí,
0: tengo que aprender de ti.
1: hombre, todo ha evolucionado, los videoclips, bueno, la
0: La
1: industria.
0: industria sobre todo.
1: Sí, sí,
0: Y
1: sí.
0: claro, pues uno de ellos es en este caso, pues Mobb Deep. Mobb Deep con este tema, pues yo pues miro sus vídeos de cómo eran a cómo son los vídeos de hoy en día y se ven. Y hablábamos de sentirse gangsta. Yo creo que no había más gangsta que este, ¿eh?
1: Y los videoclips de ese
0: Ah,
1: fue uno de los precursores de los videoclips. Bueno, era él con 20 churris al lado en una piscina
0: drogas,
1: y no le hacía falta nada más.
0: drogas, sexo, pistolas.
1: Sí.
0: Pionero del gangster rap.
1: Sí,
0: Formó
1: bueno.
0: parte del uno de los de uno de los mejores grupos de la historia de rap que han existido y que siempre estarán allí como referencia.
1: Sí, fueron uno de los precursores del gangster rap.
0: Exacto. Estoy hablando de NWA, pero concretamente de Eric Lynn Wright, más conocido como Eazy-E. Que tela, que tuvo una vida de wow.
1: Sí, de sexo, drogas y bueno, y en vez de rock and roll, hip hop,
0: En vez de
1: pero
0: rock and roll, hip hop, ¿sabes? En
1: sí,
0: vez
1: sí,
0: de rock
1: sí.
0: and roll, hip
1: Pero
0: hop.
1: y además que lo hemos comentado en alguna ocasión en este programa, Bajaru, que no tan solo eran los precursores del gangster rap, sino porque ellos eran gangsters.
0: Ellos eran gángsters. Él era traficante.
1: Sí.
0: Él era traficante y pues junto con Dr. Dre, pues Dr. Dre le dijo, ¿y por qué no inviertes en la música? ¿Tienes tanto dinero? ¿Por qué no inviertes en la música? Y eso lo explican perfectamente en la película Straight Outta Compton, que se titula igual que su primer álbum.
1: Sí.
0: Que todo es certero porque además cuentan en la producción con Ice Cube, con Dr. Dre, con la propia mujer de Eazy-E y con un montón de personas que
1: Sí,
0: estuvieron
1: sí, sí.
0: en esa época. Y la verdad es que la película no se sale del guión, obviamente metiéndole algunos toques dramáticos también
1: Sí,
0: para.
1: sí, sí.
0: Ya sabemos cómo es el cine, ¿sabes? Pero en lo que son los momentos claves del grupo y de la vida sobre todo de él, de Eazy-E, que al final de la película pues es como un memorándum hacia él, como un homenaje a Eazy-E, pues sale. También cabe decir que él falleció en el 95,
1: Sí,
0: en el
1: bueno.
0: año 95, de SIDA. De SIDA. Y claro, también queda esa carta, esa mítica carta que le hizo escribir a su representante diciéndoles que el SIDA no era una coña, que el SIDA es real y que mata, sin que cuidémonos, cuidaros, y lo hizo,
1: Sí,
0: y lo
1: pero
0: hizo.
1: igualmente bajaron tú, imagino que igual que todos los otros fans o gente que seguíamos en WA, ¿sabías que si tenía que morir o de un disparo o de sida? Porque
0: O de la
1: si.
0: hierba que fumaba.
1: Bueno, sí, eso sería lo de menos, eso sería el aperitivo. Pero claro, ves los videoclips Y claro, sobre todo las mujeres y el tipo de mujeres que le rodeaba.
0: Exacto, exacto.
1: Dices, y eso que medía 1,50 el tío, ¿sabes?
0: No era que fuera muy alto, no. era el más bajito del grupo.
1: Era un personaje.
0: Era el más bajito del grupo, pero... Pues vamos a escuchar el tema con el que saltó al estrellato, este tema junto dentro de NWA, este tema titulado Boys in the Hood.

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1: Y acabamos de escuchar este tema, este Boys in the Hood de Eazy-E, antiguo miembro, mítico miembro de la banda de NWA. Y nos vamos y seguimos con más, y nos vamos con un grupo, bueno, con un grupo y a la vez también integrante de este grupo, que también os he de contar a todas y a todos los que nos estáis escuchando que debido a que en nuestro estudio, aquí en la radio, en Radio Montornés, en donde estamos, nada más entrar tenemos como una especie de armario con todo de vinilos y álbumes de todo tipo de música. Y uno de los más, de los que más llamativos y que llaman la atención y es de los primeros que ves, yo siempre que entro a la radio es el primero que veo, pues es este. Es este de Heavy D, este cantante rapero de ascendencia jamaicana, pero nacido en criado en Estados Unidos, como es Heavy D y su grupo Heavy D and the Boys. Y vamos a escuchar este tema, que la verdad es uno de los que pues hemos escuchado más de una vez aquí en la radio, fuera del programa, pero vamos a escuchar este tema de Heavy D, este tema titulado Is It Good to You?

0: No hay ninguna cámara encendida, ¿no?
1: No, no, no.
0: Vale,
1: no.
0: Vale, vale. Bueno, ya hemos visto cómo acababa, ¿eh?
1: Estamos ahí haciendo un bopping, ¿eh?
0: Está ahí con el bopping, con Heavy D, que como comentaba antes, siempre que entro a la radio, Sergi, tenemos el armario con todos los vinilos y todos los discos.
1: Sí, siempre hay uno de Heavy D ahí dándote la bienvenida.
0: Pues ese siempre, siempre, ¿eh? O sea, siempre que entro es como el... Es como
1: una señal que te llama, ¿no?
0: Sí, sería como un... Ahora no recuerdo, un ritual. No puedo entrar aquí adentro, al estudio, sin ver el álbum.
1: Claro, hombre.
0: Sin ver el vinilo. Así que había que ponerlo. En el 2004 murió Heavy D en Los Ángeles, como bien os estaba diciendo. Pues se trataba de esto, de un artista nacido en Jamaica, pero que creció en Estados Unidos, y como también sus ritmos también nos muestran, sabemos de qué costa formaba. Estaba en Los Ángeles, era más del otro lado. El hip hop este más movidito, más bailongo, por decirlo de una forma. Nos despedimos hasta el lunes. Hasta el lunes, que volvemos con más y mejor. Y Sergi, atentos sobre todo a redes sociales, ya sabéis, Twitter e Instagram, @poderurbana.rm, la web radio.montornés.cat y la aplicación, que la podéis descargar en cualquiera de vuestros terminales de teléfono que tengáis, así que no hay excusa para no escucharnos. Radio Montornés, la podéis descargar, la buscáis, la descargáis. Easy, así de sencillo, fácil y claro. Nos vamos con uno de los últimos representantes de Nueva York, y más también que llevaron el género del drill mezclado con el trap a los Estados Unidos, como es Pop Smoke, también pues asesinado en las calles de Nueva York. Y vamos a escuchar este tema en colaboración con Boogie with the Hoodie, y nos despedimos. Sergi, salud.
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0: Y ha llegado el momento para muchos más esperados del lunes, que es la batalla musical. Ya tenemos con nosotros a José Luis Cano. Buenas tardes, José Luis.
1: Buenas tardes, Mireia. Buenas tardes, Sergi.
2: Buenas tardes.
0: ¿Qué tal?
1: Pues aquí estamos de lunes. Qué difíciles que son los lunes, ¿no? Después de un fin de semana nos queda una semana entera, pero bueno.
0: Con qué ánimos, José Luis.
1: Pero bueno, lo iba a decir ahora. Por suerte tenemos la buena música para hacer un poco más llevadero, ¿no? El lunes.
0: Pues sí, o al menos vamos a intentar que sea buena música.
1: Hombre, sí. Es buena música, es buena música. Sí,
0: vienes motivado porque vas ganando, ¿no, José Luis?
1: Ah, pues sí, hombre, eso siempre anima, ¿no? Pero, hombre, si trajéramos mala música, no traeríamos lo que traemos a las batallas, ¿no? Traeríamos a otras propuestas, ¿no? Más
0: a
1: estridentes.
0: Vivi Trix, por ejemplo, que por tiene ejemplo, canción y que podría haber sido, si hubiéramos hecho anti-batalla, hubiera estado
1: exacto.
0: Ahí candidata. Y Lorna también, ¿eh? Tenía
1: también nuestros basics de
0: sí,
1: la anti-batalla.
0: Exactamente. Pero hoy hemos intentado traer cuatro canciones y creemos que son de lo mejor de la semana, que se acaba de ver la luz. Va ganando José Luis 9-10. Tampoco te creas que vas muy allí.
1: No, está la cosa
0: pero
1: ajustada.
0: Pero está apretadita. Pero bueno, vamos a ver. Será luego Sergi quien decida quién gana, como siempre. Así que Sergi, ven atento, ¿eh? Que
2: estoy ahí todo oídos.
1: Agudiza el oído. Sí.
0: Pues vamos a ver, José Luis, ¿qué nos traes para empezar la batalla de hoy?
1: Pues empezamos con el cantante, compositor y músico Brian Fallon. Es el líder de la banda de rock The Gaslight Anthem, que ha lanzado un nuevo single. Él es de Nueva Jersey, de New Jersey, uh-huh. Así que ha lanzado el single Not Bad for New Jersey.

0: Pues me gusta, José Luis, esta propuesta.
1: Suena bien.
0: Muy animada.
1: Es animada, sí. Mira, yo de Brian Fallon conocía alguna propuesta, pero más tranquila. Desconocía que tenía este punto así como más rockero, más movido. Hay quien lo compara con Bruce Springsteen, no sé si es un poco un charat, pero bueno, dicen que mezcla como una especie de punk con la épica y el romanticismo obrero de Bruce Springsteen, ¿no?
0: Mm-hmm.
1: Así que nada, aquí dejamos a Brian Fallon, a mí también me gusta.
0: Pues buena propuesta, a mí me ha sorprendido que trajeras esto, José Luis, y me gusta, me gusta.
1: Me alegro.
0: Pues vamos con una voz femenina, ahora mi primera propuesta de la tarde. Hoy estoy de lunes, ¿eh? Mi boca no quiere colaborar. Es de Gracie Abrams,
1: ¿sí?
0: Que al menos me ha traído gente hoy fácil para decir, que tiene nueva canción que se llama Hit the Wall.

0: Muy diferentes hoy, ¿eh? Las propuestas en la batalla musical.
1: Sí, esta chica además está como muy de moda, ¿no? La comparan, ¿sí?, incluso con Taylor Swift, si no me equivoco.
0: A mí yo no veo mucho aquí que se parezcan, pero vaya.
1: No, no se parecen, pero en plan a nivel de diva, ¿no? O de... bueno, es la hija de JJ Abrams, ¿no? Así que del cineasta JJ Abrams, así que aquí hay poder.
0: Hay dinerito para invertir.
1: Hay presupuesto, sí, sí.
0: Pues primera ronda, vamos a por la segunda. José Luis, ¿qué más nos traes hoy?
1: Pues os traigo al artista Gus, en mayúscula.
0: Es que me encanta este nombre.
1: Sí, es Gus en mayúscula, porque no hay que confundirlo con Gus
0: en minúscula.
1: Exacto. Que Gus en minúscula es un chico venezolano que hace música como más latina, ¿no?
0: Sí, a mí me suena sí. También.
1: Y Gus en mayúscula, pues no sabemos ni de dónde es, ni qué hace, ni nada.
0: Sí, ni nos importa.
2: ¿Y no será Gus, quizás?
1: Gus, Gus.
0: Hombre, a mí Gus me gusta más.
1: Como
2: el castellano de Gustavo,
1: como
2: Gus. ¿No?
1: Claro, como el ratoncito de la Cenicienta, ¿no? Bueno, sabemos que en 2024 sacó un álbum, Taller Than the Trees, y que ahora ha sacado un single, así que, bueno, vamos a escuchar a Gus o a Gus. Escuchamos Out of the Water. 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

0: I don't like people, ¿eh? No le gusta a nadie. Exacto. A este señor. A Gus no le gusta a nadie.
1: Es sorprendente.
0: Gente.
1: I don't, o sea, me sorprende. Me representa, quería decir. Yo también estoy de lunes, ¿ves?
0: Te iba a decir, digo, te veo perfectamente con este mensaje. Sí, sí.
1: I don't
0: José
1: like
0: Luis.
1: People, y es que es verdad. I don't like people. Y mucha gente también piensa no. lo mismo. No lo canto, ¿eh? Pero lo pienso, sí, sí. I don't like people.
0: Pues se queda la propuesta de Gus, el pobrecito que no sabemos de dónde es. No te preocupes, yo tampoco sé dónde es mi siguiente artista. James Savage. Sí, sí, sí. Que además ha sacado un nuevo disco. A ver, Sergi, con su pronunciación de inglés, se escribe Pine. ¿Pine? ¿Pine?
2: Sí, pine. De pine, ¿no? De pino, ¿no?
0: Ya, entonces madera, es pine, ¿no? ¿no?
2: Sí,
0: o pin.
2: Diría que sí. Hombre, a ver, si escrito pone pine, sí, diría pine. Sí.
1: Oye,
2: pine.
1: Hoy estamos pine, no un poco mal, ¿eh? Sí.
0: Pues bueno, tiene un nuevo disco el artista James Savage, que me suena, yo no sé si lo habremos traído más veces, o ha sido candidato y se ha quedado de la preselección, uh-huh. pero he escogido una de sus nuevas canciones que se llama Say Some.

0: Sí, ¿quién va, quién gana la batalla de hoy?
1: Puntito para José Luis hoy.
0: ¡Malve!
2: Muchas gracias.
0: Yo también te lo hubiera dado, José Luis, no te voy a
2: ¿Sí?
0: engañar.
2: ¿Y eso?
0: Es que me ha costado mucho esta semana, ¿eh? No estaba nada convencida con mis propuestas. Además, has corrido tanto que te has llevado buen material.
2: Sí, si te sirve de consuelo, yo tampoco lo he tenido muy fácil esta semana, ¿eh? O sea, esta semana ha sido durilla, sí, a nivel de novedades, pero
0: Sí,
2: bueno.
0: no hay. Queremos ya una antibatalla, ¿eh? Por
2: Sí,
0: favor.
2: ya
0: Pero
2: queda
0: todavía
2: poco,
0: nos
2: ¿no?
0: queda.
2: Ah.
0: Estamos a. No, la semana que viene.
2: La
0: La
2: semana
0: semana
2: que
0: que viene es
2: viene.
0: último lunes, ya tendremos antibatalla, así que escucharemos lo peor de lo peor.
2: Qué ganas, ¿eh?
0: Eso nos anima más
2: Sergi,
0: todavía.
2: Sergi está deseándola.
1: Sí, ya se me ha hecho largo el mes, ¿eh?
0: Hombre, la verdad es que sí. Pues nada, José Luis, enhorabuena por esta victoria. Te esperamos el viernes para hablar de cine, que además tengo alguna review.
2: Muchas gracias y ya nos contarás qué review tienes. ¿Pero review o
0: Sí,
2: social
0: review, no.
2: review?
0: Esa es otra película romanticona que ya salió hace un tiempo, pero que no había podido ver hasta ahora, así que yo os contaré.
2: Bueno, pues aquí estaremos.
0: Gracias,
2: A
0: adeu.
2: vosotros.
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2: ¡Acción!
3: Hola, hola. Árboles. Planta de tallo leñoso y elevado que se ramifica a cierta altura del suelo.

Sabemos que los árboles son los organismos vivos más antiguos de la Tierra. Han sobrevivido al paso del tiempo, aunque la mano del hombre se haya encargado de mermarlos y de no cuidar como es debido su presencia, tan necesaria para nuestra vida. Un árbol es una planta alta que puede vivir durante mucho tiempo. Tiene un solo tronco y ramas, muchas ramas que sostienen a sus hojas. Bajo tierra, el árbol posee un sistema de raíces que actúa como ancla y almacena el agua, los nutrientes que necesita para crecer. Las partes del árbol las conocemos de sobra todos y todas, las cuales compartimos con esas principales características que también conocemos: la raíz, el tronco, las ramas, las hojas, la corona o la copa. Más o menos estamos todos visualizando ya ese árbol, tu árbol. ¿Habéis pensado que todos tenemos un árbol preferido? Hoy, en el viaje a ninguna parte, quiero llevaros hasta las copas más altas de los árboles. Quiero que respiréis profundamente, que os oxigenéis, porque justamente eso es lo que hacen los árboles, nos oxigenan a todos y a todas. Sin ellos estaríamos muertos. Los árboles viven del aire, absorben el 90% de lo que necesitan para su nutrición de la atmósfera y el 10%, ¿de dónde lo cogen? Del suelo. Se comunican por debajo de la tierra. Sí, sí, se comunican, habéis oído bien, por debajo de la tierra. En ocasiones crean conexiones a través de las raíces y de los hongos, creando conexiones para transmitir nutrientes. Es como si ellos se hablaran de unos a otros. ¿Os lo podéis imaginar? ¡Woohoo! Bueno, va, vamos a imaginarlo, pero con imagen, con ciencia. Enciendes la radio una tarde tranquila y en lugar de noticias o música, escuchas el susurro del viento entre las hojas. ¿Crees que es posible? A mí me gustaría volver a hacerlo realidad.

0: oír el viento entre las hojas. Y así, con viento entre hojas, quiero comenzar hoy el viaje a ninguna parte. Y si además nos dejamos llevar, mejor que mejor.
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Cuando pienso en árboles, pienso en silencio, en paz, en oxígeno, en libertad. Pienso en naturaleza, en animales.

es un ser vivo. Pienso en que un árbol no crece deprisa. Cuando veo árboles, pienso que un árbol se toma su tiempo, que nunca tiene prisa. Un árbol es como una esponja que absorbe el agua, la acumula y la va liberando a la atmósfera, como si fuera una chimenea de vapor de agua. El árbol sabemos que tiene raíces subterráneas que lo fijan al suelo. Un árbol sale de una semilla. Un árbol germina. Un árbol crece y madura. Un árbol da sombra. Pero a veces los árboles también envejecen y mueren. ¿Cuánto tenemos de similitud las personas con los árboles, verdad?

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1: Como te decía, los árboles empiezan siendo una pequeña semilla, casi invisible, pero con todo su potencial dentro. Nosotros también empezamos así, siendo una semillita, dentro de mamá, gracias a papá. En la vida vamos creciendo, aprendiendo, nos caemos, nos levantamos y volvemos a empezar. Las raíces del árbol son como nuestras experiencias. Lo que vivimos, lo que nos sostiene, aunque no se vea, está ahí. Cuanto más profundas sean las raíces, más fuerte nos mantenemos cuando viene la tormenta.

0: El tronco es nuestra historia. Cada anillo guarda un año, un momento, una etapa. Algunos años fueron buenos, otros duros, otros forman parte ya de lo que somos.
1: ¡Wow! ¡Wow! ¡Wow! ¡Wow!
0: Y luego están las ramas. Nuestros caminos, nuestras decisiones, nuestros sueños. Algunas crecen buscando la luz, van hacia la luz. Otras se rompen. Otras se interponen y se entrecruzan. Pero siempre hay espacio para que crezcan nuevas ramas. Parece que nunca sean suficientes en un árbol, ¿verdad? Crecen y crecen. Y eso da majestuosidad al árbol. Lo hace bello, grande, enorme, copioso.
2: ¡Sí!
0: Y cuando miramos al cielo, ese cielo a veces hermético, también vemos el movimiento surgido entre las hojas de los árboles.

Los mejores adjetivos serían árboles frondosos, imponentes, robustos, antiguos, majestuosos, exuberantes, perennes, esbeltos, floridos o elegantes. Estas palabras yo creo que nos pueden ayudar a crear imágenes y a descubrir la eficacia de las características de esos árboles. Hablando de curiosidades de árboles, es que su muerte no ocurre en muchas ocasiones por causas naturales, como muchos de nosotros creemos. Aunque parezca extraño, los árboles no mueren por vejez, lo hacen por causas externas: los insectos, la gente o las enfermedades. El árbol vivo más viejo del mundo tiene 4.847 años. Se llama Matusalén, en un guiño al personaje bíblico que vivió hasta los, dicen, 969 años. Este árbol, Matusalén, se encuentra en el Bosque Nacional de Inyo, en el centro de California, en los Estados Unidos. Así lo estableció el laboratorio de investigación al mirar los anillos de los árboles de la Universidad de Arizona, Estados Unidos, una de las autoridades mundiales sobre este tema. Es un ejemplar de Pinus longaeva, la especie que se descubrió en la década de 1930 y lo hizo Edmund Shulman, un paleontólogo que se dedicaba a fechar sequías y eventos cósmicos a través de los anillos de los árboles. Curioso, ¿no? A mí me lo parece. No sé si sabéis que estos pinos, el Pinus longaeva, crecen a más de 3.000 metros sobre el nivel del mar, en una tierra árida, azotada por vientos helados. Gracias a los intempestivos vientos, su tronco se fortalece y forma una gruesa capa de resina que los protege de la putrefacción de los parásitos, los insectos y también de los hongos. Yo os animo, todos tenemos móvil y todos tenemos internet en el bolsillo. Os animo a que ahora mismo hagáis el ejercicio de buscar este árbol, el árbol vivo más viejo del mundo. Se llama Matusalén y está en California, Estados Unidos. Buscadlo, por favor, y visualizarlo.

Así que según los expertos, que son muchos, os tengo que decir que es un pino torcido, enredado en sí mismo, un árbol que parece que esté muerto, parece que está más muerto que vivo. Una suerte de escultura natural. De verdad, buscarlo, mirarlo, visualizarlo, no os va a dejar indiferentes. Y voy a seguir hablándoos de árboles, porque de eso va hoy el viaje a ninguna parte. Todos tenéis en la imaginación el sauce llorón, uno de los árboles más maravillosos de la tierra. Este tipo de árbol nos permite siempre ir a la nostalgia por alguna razón. Claro, su nombre no le ayuda, pero todos podemos aceptar que su aspecto es bastante poético. Y lo son también los servicios de medio ambiente que ofrecen como esa sombra necesaria, la frescura de estar bajo de él o las lágrimas que parecen caer a través de sus hojas. Lo que más me llama la atención, no sé si sabéis, es que los árboles, a pesar de su aparente inmovilidad, aquello que están allí, por los tiempos de los tiempos, pueden defenderse. A mí esto me parece mágico. Y os preguntaréis, ¿cómo? ¿Cómo pueden defenderse los árboles? Pues, por ejemplo, los olmos o los pinos, cuando son atacados por orugas o otros insectos, emiten feromonas que atraen a las avispas, las llaman parasitarias, que ponen huevos en esas especies invasoras del árbol para que sus crías, las de las avispas, acaben con las invasoras. Me parece increíble lo que hace la madre naturaleza y los árboles por sobrevivir. Como os decía, también se comunican a través de las raíces.

Los árboles dan sin pedir nada a cambio. ¿Nos dan? ¿Qué nos dan? Nos dan sombra en verano. Aire limpio todo el tiempo. Para nosotros, para los animales, para nuestro hogar, para las personas. Nos recuerdan que vivir es compartir, es cuidar, es aportar algo al mundo, aunque sea pequeño. ¿Hay algo más bonito y misterioso que un árbol? Nosotros estamos de paso, pero muchos de esos árboles seguirán estando aquí en nuestro planeta cuando nosotros ya no estemos. Ellos verán otras generaciones, otros cambios, otras historias. Es como si guardaran memoria del tiempo. ¿Podríamos llamarles así? Los guardianes del tiempo.

Quizá por eso nos sentimos tan conectados a ellos, porque en el fondo también queremos crecer, también queremos resistir al paso del tiempo y dejar huella, una huella tranquila y buena, positiva. Así que la próxima vez que veáis un árbol, miradlo bien. Puede que estés mirando un poco de ti dentro de él. Hoy, en el viaje a ninguna parte, queremos a través de este espacio charlar de las maravillas que nos regala la madre naturaleza cada día. Hoy, en el viaje a ninguna parte, he elegido este tema, los árboles, porque nos toca muy de cerca. Porque quizá te asomes al balcón y puedas ver uno o miles. Y estoy seguro que a vosotros también, los árboles, aunque no los contempléis, siempre están cerca de vosotros y os hacen la vida más fácil. Si estos gigantes verdes que han estado con nosotros desde siempre, creciendo a su ritmo, en paralelo a nuestras vidas, y que sin ellos, os juro, la vida no sería posible. No sé si alguna vez os habéis parado a pensar en lo que significa realmente un árbol en nuestra existencia. Quizá pases al lado de uno cada día y ni lo valores ni lo mires. Pero no son solo pedazos de madera que nos facilitan la vida en casa con armarios, muebles, camas, sofás. Son mucho más que eso. Son seres vivos, como nosotros. Nacen, crecen, se enfrentan a las dificultades de la vida, se fortalecen, viven y viven, y a veces décadas, siglos, hasta milenios en algunos casos, mucho más que nosotros, los humanos. Nosotros vivimos nuestras vidas y corremos, nos preocupamos y luchamos. Ellos, los árboles, van tomando su tiempo. Son sabios, pacientes, recordándonos la importancia de vivir el presente y adaptarnos al ritmo de la madre naturaleza. Y es que nos dan tanto y nos piden tan poco. ¿Qué otra cosa es un árbol más que la libertad? Si te abrazo, es para sentir.

Y más allá de eso, ese papel que juegan los árboles en nuestras vidas, los árboles son literalmente los pulmones del planeta. A través de la fotosíntesis convierten el dióxido de carbono en oxígeno, ese gas que no podemos vivir sin él. Imaginen un mundo sin árboles. Es imposible respirar aire puro sin ellos. Imposible tener agua limpia sin los árboles. Imposible tener sombra para descansar y olvidar por un momento las prisas de la ciudad. Y no solo eso. Los árboles nos dan frutos que llenan nuestra mesa y nuestro cuerpo. Manzanas, naranjas, mangos, melocotones, albaricoques, ciruelas, peras, nueces, avellanas, almendras y un sinfín de productos más. Sin ellos no tendríamos muchas de las comidas que disfrutamos diariamente. Además, proveen madera que usamos para construir muebles, casas, papel, escribir historias y hasta medicinas. Han salvado los árboles este planeta. La vida de un árbol y la de una persona tienen muchas similitudes y son sorprendentes, o a mí me lo parecen. Al igual que nosotros, un árbol comienza su vida pequeño y vulnerable. Una semillita, ya os he dicho, que germina, que pasa por etapas de crecimiento, se enfrenta a las tormentas, a las sequías, a los ataques de los insectos, pero sigue adelante, robusteciéndose con cada experiencia, con cada día, con cada minuto. Nosotros, con problemas y alegrías, crecemos también, aprendemos del entorno y nos adaptamos. Algunos árboles viven cientos de años y en su longevidad hay una lección de resiliencia, de paciencia, de fortaleza que todos deberíamos tener en cuenta. En resumen, no podemos imaginar la vida humana sin los árboles. Son compañeros silenciosos que nos acompañan en cada paso, dándonos oxígeno, alimentos, materiales y belleza natural. Ellos nos enseñan a vivir con calma, a crecer a nuestro propio ritmo y a valorar lo que la naturaleza nos ofrece cada día. Así que la próxima vez que paséis junto a un árbol, tóquenlo con amor. Abrácenlo si pueden y agradezcan por todo lo que hace por nosotros, porque sin duda, sin árboles, no sería posible la vida.

Antes de marcharme, me gustaría jugar con ustedes, con vosotros, a un juego. Cuando viajo con mis hijas, después de unos cuantos kilómetros, siempre les pregunto: chicas, si fuerais un árbol, ¿qué árbol seríais? Hoy quiero jugar contigo. Si tú tuvieras que elegir ser un árbol, ¿qué árbol serías?

os diré que a mí me encantan los eucaliptos. Si pudiera elegir, sería un eucalipto, porque son altos, provistos de un olor espectacular y con un tronco robusto. El eucalipto es un árbol fascinante, conocido por sus propias propiedades medicinales y su rápido crecimiento, pudiendo superar los 90 metros de altura. Es originario de Australia, un gran consumidor de agua, y sus raíces pueden ser superficiales, lo que hace propenso a caerse. Además, sus hojas cambian de forma, de redondeadas en jóvenes a alargadas en adultos. Existen más de 700 especies de este árbol, el eucalipto, plantas de rápido crecimiento que se encuentran entre las más altas del mundo. Las hojas se utilizan comúnmente en aromaterapia y se mencionan en la medicina tradicional china, ayurvédica, griega y europea. ¿Y tú? ¿Qué árbol serías? ¿Un limonero, un naranjo, un olivo?

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1: Recuerda que los árboles son esenciales para la vida en la Tierra. Nos dan oxígeno a través de la fotosíntesis, absorben dióxido de carbono, lo que ayuda a frenar el cambio climático. Regulan la temperatura, protegen el suelo de la erosión y además son el hogar de muchísimas especies. Sin ellos, el equilibrio del planeta se rompería. Habría menos aire limpio, más calor, menos agua disponible y una gran pérdida de la biodiversidad. Cuidar los árboles no es solo un gesto a hacer, es literalmente cuidar nuestra propia vida. Que no nos falten nunca, nunca, nunca, nunca, nunca los árboles, porque sin ellos no habría vida. Así que no dejes para mañana lo que debas hacer hoy. Y recuerda siempre, siempre, siempre cuidar la madre tierra. Encinas, alcornoques, acacias, limoneros, pinos, árboles, naranjos, cerezos, almendros, avellanos, vernedas, cualquier

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3: Pues aquí la tenemos, un mesecito más con nosotros, es estudiante de dramaturgia y dirección y hoy nos acompaña en las mañanas. Buenos días, Claudia, ¿qué tal?
4: Buenos días, muy bien, ¿vosotros qué tal?
3: Pues encantados de pasar aquí un ratito contigo, volver a disfrutar de esa poesía urbana a la que nos acercas y a esos clásicos, porque hoy va de clásicos. Y además, creo que nos traes unas reflexiones de vida junto a una compañera.
4: Sí, exacto. Hoy el programa es un poquito más variado. Empezaremos hablando de El arte y la guerra y compartiré, como has dicho, dos poesías más clásicas, una de Machado y otra de Lorca. Y luego, en la segunda parte, traigo un trocito de una entrevista a una compañera y amiga mía, que ya traje hace tiempo algún fragmento de con mi padre y con mi abuelo. Y al final reflexionamos un poco de la vida y de la esencia y de lo que queda, ¿no? De nuestras proyecciones de futuro, de nuestro pasado, de cómo nos sentimos en presente. Y bueno, es una compañera que tiene mi edad. Creo que también es importante traer voces más jóvenes y que seguro que os gusta mucho escucharla porque tiene mucha razón en lo que dice y además lo hace con una naturalidad y una espontaneidad muy chula.
3: Bueno, como tú. Sí. Escucharemos esa interesante conversación que nos trae en esta mañana de lunes, Claudia. Pues vamos como siempre, ¿no? Vamos a esas reflexiones que haces hoy sobre el arte y la guerra.
4: Sí, he estado pensando y es como, no sé si un paralelismo tal cual, pero me gusta mucho siempre poner estas dos palabras juntas porque al final son muy opuestas. Pero creo que el arte